0: a través de la mejor 104.1, hoy finalizando desde el Centro de Atención a Clientes Telcel, ubicado en lo que es la Plaza Verona, justamente por el Universitarios, frente a City Club. Pues ya te lo sabes, aquí tenemos la mejor opción para ese Día de las Madres. Vente para acá con nosotros, te deseo que tengas una excelente tarde, que la pasen muy bonito todas las mamás, y por supuesto que siempre sigas en sintonía de la mejor 104.1, aquí nomás. Gracias, Matt, por allá en cabina, bonito fin de semana, Diosito me los cuide mucho, y con esto finalizamos esta serie de transmisiones especiales. Vamos contigo, Minat, pero la invitación ya te la sabes para que te quedes siempre aquí, aquí nomás.
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13: Son las 5 con 8 minutos.
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0: Son las 5 con 21 minutos. 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
12: Son las 5:26.

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8: Son las 5 con 54 minutos.
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¿qué tal? Muy buenas tardes. Gracias, muchas gracias por estar con nosotros la tarde de este ya viernes que es 8 de mayo de 2026 aquí en La Revuelta y Media. Es un gusto saludar a todas y a todos en esta tarde que ya empieza a ser agradable después de un día caluroso. Yo recuerdo que desde las 8 de la noche de hoy, el malecón viejo, desde lo que es el Puente Blanco, mucha gente identifica el Puente Blanco porque lo circula, pero algunos no lo conocemos. Yo por diferentes circunstancias que no tiene caso detenerme en ello. El Puente Blanco es esta zona peatonal donde está un Oxxo del lado izquierdo. Si usted viene, haga de cuenta del Difocur, ese es el Puente Blanco. Es una zona, un puente peatonal, que es una de las zonas más útiles que ha tenido Culiacán en muchos años, porque mucha gente que va al centro o que viene del sector del Tres Ríos, por ahí agarra sus ese es el Puente Blanco. Desde el Puente Blanco ya estaría cerrado y usted tendrá que desincorporarse del malecón a mano izquierda para ir por algunas alternativas que hay por el centro y evitar esta obra que empieza hoy, este puente de lo que será la vialidad del río Culiacán. Una vialidad que ya está muy avanzada, pero el puente es un asunto fundamental. Si usted viene de la zona de Poniente a Oriente, usted tendrá que salirse desde la Chávez Castro. La Chávez Castro es la calle de la esquina de las PIC. Usted ahí tendrá que dar vuelta a la derecha y si usted va al centro, por ahí, por el Eje Federalismo, tendrá que incorporarse por la Gasa de la Izquierda para agarrarle a Iba Solano y ya dirigirse, que finalmente es una locura, pero la Leiva Solano, como el Madero, termina a ser calles paralelas al malecón, con muchísimas cuadras de distancia. Entonces, desde esa visión, desde hoy a las 8 de la noche, durante todo el día de hoy, más bien la noche de hoy, todo el día de mañana estará cerrado. Pero ya el 10 de mayo habrá dos carriles, oriente-poniente, poniente-oriente, para la circulación de los automóviles. Esto, bien lo dijo mañana el secretario de Obras Públicas del Gobierno, tendrá que ser una situación.

0: presidente siempre tendrá que estar después de el Chávez Castro para dar vuelta derecha y incorporarse al Pedro Infante. Le repito, es una obra sumamente importante y esa obra le generará una vialidad muy fluida al sector oriente poniente de Culiacán, o la vialidad, para ser más correcto, oriente a poniente de Culiacán. Así, esta situación que le tengo que recordar y que le estaré recordando al finalizar el programa, y también desde este momento felicitar a todas las madres que en 10 de mayo domingo estarán celebrando, espero, con sus hijos, con sus familias, y que Dios les esa alegría de felicidad del 10 de mayo. Así saludo a mi compañera y mis compañeros de la mesa, y te saludo con mucho gusto, mi estimada Amira Aguilar. Amira, qué gusto saludarte. Muy buenas tardes.
1: Muy buenas tardes, Enrique. Un gusto compartir esta calurosa tarde de viernes contigo, con mi amigo Gilberto, con mi amigo Sergio Álvarez, con el auditorio, y también felicitar a las mamás hoy en este fin de semana de festejos de la mamá, del cual los hombres se quejan mucho porque dicen que el día del padre no hay festejos, pero que esto es como día mundial. Muchas felicidades a todas las mamás que están en la tierra, y a que no tenemos a las mamás en la tierra, las tenemos en el cielo. También hay que darle gracias a Dios porque siguen estando con nosotros de una u otra manera.
0: 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Saludo también con mucho gusto a la distancia, Sergio Álvarez. Sergio, qué gusto saludarte, muy buenas tardes.
2: Muy buenas tardes, Enrique, qué gusto saludarte, qué gusto saludar al doctor Gilberto Plata, Amira Aguilar, con el estudio, y sobre todo a toda la apreciable público que nos escucha.
0: Buenas tardes. Muchas gracias, Sergio. Saludo también con mucho gusto a mi querido amigo, el doctor Gilberto Plata. Doctor, qué gusto saludarte, muy buenas tardes.
3: Buenas tardes, Enrique, te saludo con el gusto siempre, al igual que al Álvarez a la distancia, compañera amiga de Enseada Mira, cojamos en los controles César López, saludando a los que hacen posible este enlace de Mochis más. Todo usted, nuestra amable audiencia que nos regala su atención como cada tarde, me lo permite rapidísimo, felicidades a las madres, a doña Marta Cervantes de Plata, está en la abuela de que la demás, que es la mujer que más me el mundo, definitivamente, porque reconozco ese agüita, y también obviamente a donde se encuentra la madre de mis hijos, los príncipes, que es el mejor regalo de mi vida, que son mis hijos, y obviamente también a la señorita Espinosa, que camina junto a mí en este momento de mi vida. Muchas felicidades, mi cielo, al igual que a todas y cada una de las madres, la señora María de Gil, a la esposa de Sergio, en fin, a todas las personas que dan el maravilloso regalo de la vida, y sobre todo la crianza en estos tiempos donde los valores, los principios, haciendo una diferencia, tal vez en la expectativa del futuro de las nuevas generaciones. Te hago un fuerte abrazo, bendiciones, y que Dios nos las conserve por muchísimos, muchísimos años más.
0: Y bueno, pues ya que estamos en eso, saludar en este caso a tu madre allá en Abolato. Espero que esté muy bien, señora, y que el Gilberto no solamente vaya a desayunar, sino que también le lleve una buena dotación, regalos que usted bien merecido. Es una gran mujer, gran madre, una gran abuela. Felicidades también a Lupita y a tu señora madre, y hasta donde entiendo está en Culiacán, mi querido Sergio, y que se la pasen muy bien. Y allá hasta el cielo también felicitamos a la madre de nuestra querida Mira Aguilar, una mujer con mucha energía, con mucha calidad personal, una gran calidad de vida. A ella, todas las madres de que nos escuchan, por supuesto, felicitarles. Ya nos quedamos picados esta semana al seguir abordando los temas de las expectativas que tienen los partidos políticos en este ejercicio que iniciamos el día miércoles, y que hoy cerraríamos, por llamarlo de manera probablemente. Pero bueno, la semana miércoles y

0: abordamos Morena y PRI, y el jueves abordamos Partido Verde, Movimiento Ciudadano y el Partido Acción Nacional. Y la idea fue, pues vamos viendo otra vez, darle un pasón de lo que pasó con Morena en estos días. Y una de las cosas relevantes que pasó con Morena, este cierre de, filas de la Presidenta de la República en reunión que tuvo la tarde de ayer con los diputados y senadores de la Cuarta Transformación, Morena, PT y Verde. ¿Cómo estaría la cosa que hasta los del Verde invitaron y también hasta los del PT en esto de las mugroseadas de Luis Alde? Espero que no la hayan invitado a ella. Pues ahí andaban los legisladores y salieron muy contentos todos. Fernández Noroña, que tiene una manera de ver la vida, habló maravillas del discurso de la presidenta. Y Ricardo Monreal, en su de divo, también tuvo que hablar maravillas. Bien, en un momento de su expresión dice ella, y como que se dio cuenta que había hecho una tontería, y dijo la presidenta de la República, y hablaron muchas cosas positivas de la presidenta, pero el mensaje es: hay que estar en el territorio para preservar la soberanía nacional. La soberanía nacional, a la gente que está ahorita terminando su turno de trabajo, es algo que le ver igual, pero para el morenismo, soberanía nacional representa que los puntos de popularidad están ahora sí que al borde del desastre. En Sinaloa, la encuesta de Roy Campos y El Economista del mes de marzo estableció la caída que tenía de popularidad, que mientras en muchos países la presidenta está entre 60 y 70, 72, 73, en Sinaloa era de 50 y algo. Obviamente es una caída, y obviamente tendría una repercusión por los meses de violencia que hasta el mes de marzo había. Obviamente, con un mes más completo y con una semana que se cumple hoy de esta crisis institucional, gubernamental, de desprestigio público y de desprestigio que han generado el gobierno de los Estados Unidos, los replicadores del gobierno de los Estados Unidos y obviamente los partidos opositores a Morena, la presidenta, a López Obrador y al gobernador Rubén Rocha, más las graciosadas de algunos de los queridos y cercanos del gobierno, pues obviamente este tema de la popularidad debe estar muy complicado. Desde esa visión, pues estos ejercicios se hacen necesarios y los vamos a hacer cada vez que sea una posibilidad de analizar. Conocer tu punto de vista en esta condición que vive Morena, mi estimado Sergio Álvarez.
1: Enrique, auditorio, la realidad es que los asuntos han ido incrementándose, los temas a tocar. Hay muchos asuntos que todos los días están surgiendo y cada uno es igual o más preocupante que el anterior. Decir que Morena está en la lona, creo que no sería el caso, porque hoy es el partido más fuerte del país. Eso, no hay duda de esa condición. Es el país, es el partido que tiene el control institucional, el control político, el control judicial, el control del país literalmente, que está en medio de una serie de discusiones que tienen como epicentro, el corazón, el tema del Tratado de Libre Comercio que a firmarse en este año, y que todas estas presiones giran alrededor de él, donde, por decir algo, el día de ayer aparecieron los consulados, los más de 50, 55 consulados que van a ser revisados, porque Marcelo Ebrard, cuando coordinaba estas acciones, comentó que había que meterle más inversión a los consulados, y además más dinero, más flujo para operar, porque había que cuidarse de Trump, y lo dijo literalmente, había que cuidarse de Trump porque era un peligro para Estados Unidos y para México. Y la presidenta narró también en sus primeras participaciones con relación a tener que hacer campañas en México y en Estados Unidos. Esto es una injerencia, es una interferencia en Estados Unidos, y de eso forma parte la discusión que hoy ya se ha incluido en los fenómenos que son adversos a la relación México-Estados Unidos, y bueno, a lo ya desafortunado de los de los 10 sinaloenses, por cierto, pero 10 primeros expedientes y paquetes de solicitudes ya de detención preventiva con propósito de extradición, y de los cuales todos los días se mencionan más asuntos. Morena tiene un conflicto, claro que lo tiene, y que se tienen que poner de acuerdo el grupo que representa a Morena junto con el Partido del Trabajo y el Verde, pero al final de cuentas yo no sé si les vaya a alcanzar, pero en este momento les alcanza para tomar la decisión que sea. Sin embargo, el futuro no está definido, y el impacto que esto pueda traer, porque hoy Strom está hablando de territorio, de entrar por tierra, de no respetar al gobierno de México, que las leyes de Estados Unidos ya se lo permiten a actuar extraterritorialmente. Entonces, pues, tendríamos que ir midiendo milimétricamente cada decisión y cada acción para ver el alcance de las palabras que Trump ha dicho, y que son desafortunadas, no ayuda que lo son. Que son reales, tampoco ayuda que lo son.
0: Gracias, mi estimado. Tu punto de vista, mira, Aguilar.
2: Pues, Enrique, vemos un escenario político complicado para Morena en el estado de Sinaloa, ¿no? Creo que la crisis política, la columna vertebral de la crisis política de Morena surge justamente con el tema de Sinaloa, ¿no? En el momento en que el gobernador con licencia Rubén Rocha Moya pide y se destapa esta crisis política, y vemos que cada día se van destapando más y más y más temas con respecto al tema que tiene que ver con el gobernador en licencia. Entonces, Morena tiene un panorama complicado. Muy poco probable que las candidaturas vayan a salir justamente en las fechas que tenían planeado. Creo que van a extender un poquito más. ¿Por qué? Porque el tema de esta fractura que hay con la relación México-Estados Unidos y con las reacciones del presidente de Estados Unidos, esta investigación de los 53 consulados, todo llega al partido en el poder al final del día. No solamente es a la presidenta, es a la investidura que ella trae, porque sabemos perfectamente bien que esta política principal contra el narcoterrorismo que tiene el presidente de Estados Unidos está muy marcada. Tan es así que hoy, en una declaración que hace, lo dice abiertamente, dice: México no lo puede hacer, lo tengo que hacer yo y lo voy a hacer yo. A él el tema de la soberanía lo tiene muy despreocupado, y yo lo decía cuando hablábamos de la presidenta, estarse enfrentando al presidente de Estados Unidos, que para lograr ella una buena negociación o una buena transición política para lo que se viene, tendría ella que equilibrar estos temas, ¿no? Sobre todo el tema de la soberanía. ¿Por qué? Porque este enfrentamiento con este tema, con el presidente de Estados Unidos, al presidente de Estados Unidos le da para más ataques, para más amenazas, para más frenos. Tan es así que ahorita traen en la mano el tema de quitar al secretario de Relaciones Exteriores, porque no le dio la medida para controlar, ni para negociar, ni para lo que viene. Entonces, el problema va siendo más grande. Creo que esta olla de palomitas se va a empezar a desbordar. Para Sinaloa, la próxima semana va a marcar muchos temas. ¿Por qué? Porque la próxima semana se le termina esta licencia que pide el alcalde de Culiacán. Entonces, no sabemos qué va a pasar. En mi pensar está el que no vuelve el alcalde. Pero al final del día no sabemos cómo estén las negociaciones ni qué está pasando hacia el interior de lo que ellos están haciendo. Más lógico sería el no volver y tener que generarse los mecanismos necesarios para nombrar un alcalde ya. Pero también veo que el tema de nombrar un alcalde va a ser un tema de contrapunteo de muchos morenistas en Sinaloa, porque hemos escuchado de muchos que tienen interés en...
0: Dime uno, y ahorita voy los busco, sí. Y se los llevo al Congreso. Aquí está este siriciano, él sí quiere. No creo que haya, la neta.
2: Porque tiene que ser muy valiente el que tome el poder este año que queda.
0: Y muy hábil para poder robar en un año 5 meses, pues, porque así nomás yo aquí no creo que vengan. Perdón.
2: Entonces, creo yo que no está fácil para Morena la campaña. Sigo pensando en el factor sorpresa, sigo pensando en este trabajo que va a hacer desde abajo la nueva dirigente de Morena. ¿Por qué? Porque el desgaste de Morena en el estado de Sinaloa es grande, tan es grande que Roy Campos en su encuesta lo dice, todo lo que ha bajado, y ya lo venía diciendo
0: desde marzo
2: a la fecha. Ha hecho entrevistas en medios donde ha dicho que la crisis política de Sinaloa le está generando un enorme hoyo negro a Morena, y la presidenta lo trae en la mano, y por eso son sus movimientos y sus cambios.
0: Azucena Oreste hoy lo entrevistó sobre eso que tú dices, y es muy claro en eso. Pero ¿sabes cuál es el problema? La encuesta que hace Roy para El Economista tiene muchas, es clarosa. No hay un encuestador que corretee aviones. Pero ¿qué sucede? Sale la jornada 71%, y Sinaloa ahí ya de estar en el 40, en el 56, 60 y tantos. Sale el Heraldo y ahí se van. Inclusive hasta Reporte Índigo le dan buenos números al presidente. Y entonces voltea al otro lado y siento que se le enrola.
2: Sí, o sea, realmente para mí lo que se viene a partir de la próxima semana políticamente en Sinaloa es un tema complicado. Estamos en una situación de gobernabilidad muy difícil, muy compleja, y sobre todo quien quiera terminar la gobernatura y la alcaldía tiene que ser alguien muy valiente, con mucho conocimiento y que sepa ser mediador, porque no va a llegar a algo fácil. La crisis de inseguridad y la crisis política están muy fuertes en este momento, ¿no?
0: Y la crisis electoral, que a partir del 22 de junio y hasta septiembre será algo que van a tener que ir resolviendo en muchas cazuelas que van a estar viviendo. ¿Tu punto de vista, doctor Gilberto Plata?
3: Primero que nada, es una condición sui generis la que guarda actualmente el Estado de Sinaloa en lo político. Una composición misma, pues al ser multidimensional, transversal, y lo intrincado que es la interconexión de elementos que en ella confluyen, trata de explicarme. El método analítico para la comprensión de un fenómeno implica la disección del todo en sus partes. ¿Qué quiere decir? Vamos partiendo las situaciones que hay y analizando una por una nos damos cuenta de cómo está el rollo en la mayoría o en el todo. Sin embargo, en este momento no es fácil, porque hay elementos que son previos a la licencia, los motivos que generan la licencia y lo que está generando políticamente hablando esta sede vacante, pero además otros factores son los que inciden en la percepción de la ciudadanía con respecto a la marca o origen político, en este caso Morena. Podemos pensar, ¿no?, la presidencia se cuece aparte, la de ella, etcétera, etcétera, pero también hay que decirlo, antes de que este asunto reventara en medios, antes de que se soltara la licencia parte del doctor Rubén Rocha Moya, ya el gobernador peor evaluado, el último lugar en popularidad entre los 32 gobernadores. Obviamente eso generaba una tendencia de arrastre hacia abajo al partido político del cual era el primer representante de nuestro estado. Súmenlo ahora, y además estamos a 8 días. Creo que difícil en este momento tendríamos una fotografía que sirva para perdurar en un corto tiempo, por lo menos, del alcance de la crisis política que esto va a generar, porque esto tiene un efecto de onda. Es como cuando tiras una piedra al lago o al chico y las ondas se iban expandiendo. Pareciera que esta tendencia en que no ha bajado, sino ha ido creciendo el tema en la discusión nacional, en los actos, incluso han ido incorporando a esto, en elementos políticos, etcétera, etcétera, parece ser que se va ampliando. Y no solamente se personaliza, en este caso, a uno de los vinculados o imputados, como es el gobernador, sino todo el efecto dominó que genera, porque estamos hablando de toda una estructura gubernamental asociada a una, en este caso es Morena. Pudiéramos pensar en un escenario, se nombra un sustituto. Obviamente esa persona tendrá que hacer cambio para desmarcarse si la razón sea definitiva. Habrá unos, y yo respeto, que piensen que esta es una cuestión transitoria y que se puede volver al momento que se daba antes de la licencia. A mí se me antoja difícil, porque esto ha ido expandiéndose y creciendo. Pero bueno, el escenario que estoy diciendo, que se tenga que nombrar un sustituto porque hay un cambio de situación jurídica del doctor Rubén Rocha Moya, ¿cómo va a actuar? Y obviamente eso también va a pegar, porque hay una simbiosis. Morena nació prácticamente, o sea, más bien, se ha consolidado como partido político desde el poder. Entonces, es algo muy parecido a lo que sucedió con el PRI cuando perdía el poder. El PRI, hasta ahora, por necesidad y extremo, ha intentado aprender a ser oposición. El reto sería para Morena, si se da una separación o una configuración diferente en los equipos de administración. Y si no se hace, ¿qué consecuencias traerá no desmarcarse de una administración con la situación que están viviendo actualmente? O sea, hay muchos escenarios que creo que ahorita, a mí en lo personal, no me alcanza para decir cómo queda la situación política. Pero ahí les va, en mi muy humilde, que no tiene nadie humilde, van a decir mucho, opinión, creo yo, digo la verdad, digo, la verdad, digo, ¿para qué vamos a andar dándonos, no, como los políticos, no quieren dar baños de humildad? Pero bueno, miren, mi opinión es que tal vez sea tan excepcional lo que está sucediendo en Sinaloa y su efecto de onda, que es en otro estado se defina para el 22 de junio, tal vez Sinaloa se procesará para ese momento, por todo lo que puede generar, por todo, de entrada, ayer lo decíamos, pues prácticamente se cayó en la lista de los preferiti, uh-huh, nominación. Muchos pensaban, oye, esto le favorece a la senadora Imelda Castro, porque Julio Verdeguer, pues bueno, tendrá mucha cercanía con la presidente, pero a lo mejor no tiene ese raigambre, ese plazueleo, como ya tenían algunos de los que ya habían evidenciado su intención. Sin embargo, en este momento, para mí me parece que lo que antes era la pugna por la candidatura, porque la elección sea fácil o de procedimiento nada más, hoy se invierte. Tal vez el gran problema no sería lograr la nominación. Lo que venga, tal vez se sale de la modorra, la disque oposición que en este momento tenemos, podría haber competencia en la elección. Entonces, hay un cambio de escenario y me quedo con esa. Hay un efecto de onda que no ayuda para generar los alcances de esta crisis en lo político. ¿Cómo le puede pegar al partido gobernante? Y la otra, que yo creo que no van a alcanzar a procesar el tiempo que estimaban para sacar al coordinador o coordinadora, en el caso de Sinaloa, precisamente por todo esto dominó que se pueden generar. Esa es mi opinión.
0: Efectivamente. Finalmente, el tema de Morena es un tema muy complejo. 17 estados del país están renovando gubernaturas, el resto de los estados, y en muchos sentidos también presidentes municipales. Pero el resto de la elección comprende 300 distritos federales electorales, la renovación de la Cámara de Diputados y los plurinominales que correspondan de acuerdo a las modificaciones que se hizo a la ley electoral, a la Constitución. En el sentido de lo que puede pasar, la doctora Tere Guerra informó hace unos días que en el mes de mayo salía la reforma a la ley electoral. No lo dudaría, pero también eso garantiza que no habrá ningún tipo de conversatorios, que no habrá ningún tipo de retroalimentaciones distintas a las que ellos están poniendo, y le puedo asegurar que va a ser una adecuación de copia y pega de la FED, más que en lugar de México le va a poner Sinaloa. Sería muy afortunado, pero bueno, no hay mucho de cortar. El escenario de Sinaloa necesariamente va a permear los otros 16 estados, y aun cuando la presidenta de Morena, ya en funciones en su discurso inaugural, aseguró que no había ningún tipo de modificación, lo que sucedió del domingo para acá eventualmente puede tener algunas reconsideraciones. En lo que es mi punto de vista, que finalmente a los morenistas no tiene por qué escucharlo ni por qué atenderlo, más práctico sería seguir con sus tiempos. El 22 de junio registrarse, registrar los que se puedan registrar, y a lo mejor meter uno o dos que no van a llenar la expectativa que tenían los otros, sobre todo en el sexo masculino, pero lo que sí es que al menos llenar ese requisito. Sigo pensando lo que dije el pasado miércoles, que los perfiles más adecuados son los de la doctora Guerra y la senadora Imelda, en el caso de las mujeres. Y de los hombres no veo alguno. Está el senador Ibarra, perdón, el diputado Ibarra, que ha dicho esa intención, pero no veo a alguien más. Igual lo que dijo Oscar tiene razón, y sería Ulises Piña. Habrá que ver, porque si es una persona, y repito lo que dije el miércoles, siendo una muy buena persona, un joven con mucha calidad, con mucha energía, pues está todavía muy, muy alta la vara. Pero bueno, en el caso de Sinaloa, no solamente será las gubernaturas, son 20 municipios que habrá que ver, y será de pronóstico reservado. Al día de hoy, con estas situaciones y consecuencias, y la narrativa de pruebas, lo único que es relevante, que es lo que platicábamos al principio, es que ya el órgano, el OFAC, que tanto miedo le tienen muchas personas, pues ya está procediendo con algunas personas de las 10 que fueron señaladas por el Departamento de Justicia. Eso habla el nivel del señalamiento. El Departamento de Justicia no es la FGR, ¿no? El Departamento de Justicia es algo mucho más elevado, fuerte y contundente, y es que mueve el pandero en muchas agencias de los Estados Unidos. Pero lo aún más complejo, y eso tiene mucho que ver, porque ya la UIF entiende que hay que jugar ese juego, y lo hace de manera inteligente, ya empezó a hacer lo propio en el país, con cuentas de los que la OFAC ya está congelando. Son las 6:34, vamos a una pausa y regresamos.
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0: regresamos, son las 6:39 y vamos más en de vuelta y media. El PRI en esta situación de la hiperactividad que para bien o para mal está haciendo Alejandro Moreno, que reclutó el pasado miércoles a diputados, diputadas, al diputado Lauro Gallardo, que se estrenó ahí con su dirigente y su sombrero muy peculiar. Yo conozco a Lauro hace muchos años y no había usado sombrero. Igual, pues ahora ya la actividad del sol y la onda que carga le puede generar esa necesidad, pero eso a mí que me importa. Pero estaba elegantemente ataviada Paola Gárate, Irma Moreno, nuestra senadora de la República Paloma Sánchez, Erika Sánchez. Y bueno, en eso de las terapias de hipertensión, pues cada quien dijo lo que tenía que decir. Pero Alito Moreno se aventó el tiro, es un tiro que ya es un tiro derecho, que no es un tiro de anterior o que se lo haya sacado de la manga. Alito tiene meses yendo a Washington. Seguramente se echa sus hamburguesas, pero hace como que entra a oficina y en un tontazo, algunas de las cosas que llevó, pues ahí miren, chéquenlo. Está loquito, pero esto loquito con sentido. Y bueno, ahora Alito Moreno le solicita al INE y al tribunal que le retiren el registro a Morena. Es un concepto, si usted quiere, complejo jurídicamente. Y el ejemplo que él pone es el ejemplo que pasó con la ETA en España y su brazo político. Ese brazo político, toda España sabía que era el brazo político y tenían una, si usted quiere, reivindicación política, si usted quiere, extremista, pero finalmente ese ejercicio terminó por desaparecer el partido jurídicamente. Habrá que ver cómo se procesa en lo local esa solicitud. Yo le adelantaría que es poco menos posible que prospere. Pero lo que sí también tendríamos que visualizar es que ahí está, y decíamos, ahí va Washington a comer hamburguesas, yo lo decía. Ahí se dan un tiro él y Marcelo Ebrard. El caso es que, haya sido como haya sido, cosas de las que declaró Alito que dijo en Washington, son cosas que hoy se están viendo. Si bien lo de Alito era muy general, ya en lo específico se están viendo, y por lo que dijo el fiscal interino, se seguirán viendo. En esa condición, esa es la apuesta del PRI, y esa es la apuesta con la que se vinieron senadores. La senadora, bueno, ya no sé, no se quedó allá, está ahí en su proceso posparto, pero se vinieron las diputadas locales, el diputado local, la regidora, el Mario no, el Mario tiene que andar sus visitas a medios de comunicación, porque el yo mero es el yo mero. En esa circunstancia, esa es la apuesta que le está dando el PRI. Habrá que ver hasta dónde llega, qué tanto lo atienden y cómo incide eso en su popularidad política. Tu punto de vista, Sergio Álvarez.
1: Pues es de recordar, Enrique Auditorio, que Andrés Manuel también tuvo que estar en Washington muchas veces, pues en esa impotencia de andar declarando con la incapacidad de resolver algo en el país. Alito ha hecho lo propio y otros más también lo han hecho. Sin embargo, lo grave aquí es que hoy la política no es de aquí para allá, es de allá para acá. La presión se está viniendo de Estados Unidos, y si bien Alito se ha ido a quejar, pues la verdad es que tampoco tiene las manos limpias Alito Moreno, y el PRI tampoco, y hay asuntos de 80 años que Estados Unidos, a lo mejor por conveniencia, nunca puso en la mesa, y que hoy pues podría hacer una evaluación también, porque Carlos Salinas en una evaluación tampoco podría saber tan limpio. Lo que sí es cierto, Enrique y Auditorio, es que desafortunadamente hoy toda la presión está sobre Morena, y si Alito quiere pescar en barril, es una posibilidad, pero tal y como lo decían, el tema es que muy pocas personas estarían preparadas ahorita para asumir una gobernatura o algo en el país ante esta incapacidad de predecir el futuro y de saber quiénes son los siguientes nombrados, porque porque también hay unos abogados que han denunciado penalmente a algunos por fraude electoral, algunos funcionarios de Morena del periodo de las elecciones pasadas, y pues ese es el tema de que cuando se mueven las aguas, se mueven todas, y no solamente una porción, y entonces hoy, pues Morena está cosechando de las que guisa, como diría Cristiano Riati, a ver si es la misma enamorarlas que mantenerlas, porque hoy los problemas de Estados Unidos se van a resolver, claro, no sabemos a qué costo, y no sabemos cuánto va a pagar Morena, y luego no sabemos cuánto vamos a pagar nosotros cuando después, Enrique y auditorio, cuando después de la ingobernabilidad del vacío que pueda dejar un partido en caso de que esto trascienda más allá de aquello que el imaginario colectivo está pensando, el vacío que se genere va a generar una escena de negros, ¿eh? Va a generar un conflicto quizás igual o mayor que el que ya tenemos por pleitos territoriales que el crimen organizado tiene en Sinaloa.
0: Gracias, Sergio. Tu punto de vista, Amir Aguilar.
2: Pues, Enrique, creo yo que este tema del y del manejo de Alito Moreno con este tema de que Morena deje de ser un partido político y demás, creo que hay un tema en el que no han tomado en cuenta, ¿no? Que es el tema del desgaste territorial que ellos tienen ya como partido y que difícilmente las cosas se les pueden dar, sobre todo en el estado de Sinaloa, ¿no? Sabemos que aquí es un PRI muy desgastado ya, una cuenta muy pagada en su momento. Entonces, el tema de que el candidato del yo mero levante la mano tendría que ser un tema de medición primero en el territorio para saber qué cuentan, porque si creen que con esto se va a consolidar para ganar la elección, vamos a decirlo así, yo lo veo sumamente complicado por este desgaste que trae el PRI de caras, de imágenes. No vemos que la misma cúpula, y sabemos perfectamente bien que todo lo que vaya a salir como candidato del PRI lo va a palomear Alito Moreno, y el desgaste también que trae Alito Moreno dentro del partido con este, de cierta forma, autoritarismo que tiene el interior para elegir cualquier puesto, cualquier candidatura, cualquier detalle. Creo que esto va a costar mucho al PRI. Aquí el doctor Gilberto lo ha comentado mucho. Si realmente hicieran oposición y se conjuntaran como oposición, construirían más que el PRI como tal solo. Y yo lo comenté, el hecho de andar en los medios haciendo de tema de lo que sucedió en el 2021 como una historia de la Rosa de Guadalupe, creo que eso también se convierte en algo que, lejos de sumarles, de arrestando, porque no te crees el personaje que están manejando, porque en su momento, creo yo, cuando debieron de haberlo hablado o haberlo dicho, fue mucho más fácil mantenerse en una esquina y recibir lo que te dieron y seguir trabajando, ¿no? Seguir en este, en el hilo de la política. Entonces, para mí, el PRI la tiene realmente complicada en el estado de Sinaloa para cualquier posición, a menos que no sea plurinominal, ¿no?
0: Y más si lo haces sin calcetines y sin calzones, el que entendió. Hay una cosa, en la elección del 2024 había muchos problemas de desfogue de agua en algunas tuberías. Y algunas personas del PRI, y es que el agua que se está derramando, y traían un traje sastre, era mini un shot, o sea, una toma de la mitad hacia arriba, y que y algunas de esas personas le dicen que no lo hagan en la esquina de Difocur después de un evento, vaya al lugar donde está derramando el agua y que se llenen de lodo, si no nadie se lo. Yo, la única persona del PRI que he visto batiendo lodo es a hoy diputada y coordinadora del grupo voluntario del PRI en la Cámara de Diputados, Irma Moreno Ovalle. La vi en aquellas que generó el huracán Manuel y que inundó Villas del Río ¿cómo se llama la que está pegada a Villas del Río?
3: Vallalto.
0: Ahí ella y brigadas de jóvenes están levantando el lodo con pantalones de mezclilla y ropa ligera, es la única priista en mi vida, después de los, bueno, de los priistas de esta generación, que he visto haciendo eso. Desde esa perspectiva, pues la tiene muy cuesta arriba. Y los de Morena dicen mucho el territorio, pero a como me la pongan, chueco derecho, es una tarea que conocen y que la saben administrar. Tu punto de vista, Alberto Plata.
4: Se antoja el PRI no le alcanza, y yo soy uno que lo sostiene, él no le alcanza, al PRI no le alcanza para pensar. Sin embargo, en política a veces no alcanzamos a ver las segundas o terceras intenciones. Cuando se erosiona o se va en detrimento el nivel de la interlocución política, del activismo y demás, pues prácticamente ya puede. ¿En qué momento de la historia? Imagínense nada más, porque es decirlo. Los gobiernos de la Cuarta Transformación han erosionado tanto el nivel de gobernanza y de actividad política, que somos un país bananero en términos de convivencia política. El ecosistema político mexicano está podrido, y lo vemos tanto en la parte de la oficialista como en los que deberían de ser oposición. ¿A qué punto está que Alejandro Moreno, con todos los señalamientos, con todas las acusaciones dentro del mismo PRI, las renuncias de mismos distinguidos proyectados muy, muy alto, priistas, han renunciado señalando la causa? Imagínense, para que los priistas digan que Alejandro Moreno es un tramposo, ya nos damos una idea del nivel, ¿no? Sin embargo, preside el PRI, apoderó de él, y tal vez Alejandro Moreno no nos habla a los ciudadanos, no está pensando en el término de la elección 2027. Esas idas a Washington no son diokis. ¿Qué decir entonces? Pues sí, fue a comer hamburguesas, pero a lo mejor fue a misa, también a comer cañas. Y puede haber el nacimiento de Misa Tejer o se está dando la situación para otros proyectos políticos. Si tuviéramos más nivel de gobierno, más visión política en la parte oficial, serían impensables de aterrizar. Cuídense de los ilusos, pero también cuídense de los que sueñan con los ojos abiertos. En este caso, Alejandro Moreno no es un genio de la política. El PRI como tal no alcanza en estructura. Lo vemos aquí en Sinaloa. No, al igual que todos los partidos, no tuvieron voz ni presencia en los últimos años, por la razón que les guste y mande. Porque una cosa es hablar de un contexto que se señala, y la otra es qué hicieron después de en los cargos. En este momento el PRI no le alcanza, pero tal vez ellos están pensando no en la próxima elección, sino en la solvencia política y en otros fines ya más personales, pero que desafortunadamente no tienen nada que ver con la ciudadanía, ni con el bienestar, ni con realmente cambiar el estado de cosas. Para mí, habría que estar muy pendientes de estos movimientos, porque si algo tengo que reconocer, es que tal vez el PRI, como sistema, está teniendo los reflejos políticos de reacción. Lástima que tengan la idea, no tengan el músculo, los cuadros y la salud de imagen para ese discurso mediático hacerlo palpable y enganchar con la sociedad, si no estaríamos hablando de otra cosa. Pero también, el PAN tiene muy buen discurso en lo nacional para algunos, en los principalmente Senado, diputados, para no meterlos con temas de emergencia, pero en el resto son un desastre. Lo mismo pasa en el Movimiento Ciudadano. Aquí el punto con el que yo me quedo: ¿qué tan podrido está el sistema mexicano que hasta el PRI está brillando en este momento y tal vez aprovechando mediáticamente una situación? Pero también aclaremos algo: no siempre lo mediático genera o se refleja a boca de urna. Pregúntale al Movimiento Ciudadano, pregúntale al Verde Ecologista, que no puedo negar que han sido muy buenos en las campañas, en lo mediático, en redes sociales, en sus cancioncitas pegajosas, en convencer a artistas, pero eso no se ha traducido en votos. Entonces, vuelvo a mi opinión anterior, esto está demasiado revuelto, hay una onda expansiva que todavía no alcanzamos a ver cuántas sillas van a quedar y quiénes se van a poder sentar cuando corte la música, mi opinión.
0: El gran tema de Alejandro Moreno es que es el presidente ideal, es el presidente, ¿no? Es dinosaurio. Y los priistas, y los, no sé cuántos sean en su consejo político, ponle que sea, vamos a poner un número grande, 600. Son 600 que reciben cargos de elección popular de Alito. Y siempre lo van a mantener ahí, porque aunque les den una regiduría pluri, que no la ganen, pero se la van a aceptar y la van a recibir. Un dinosaurio que para saber y entender de los priistas los deja contentos, es lo que lo hace pase y tener la fuerza, y eso es increíble, que tiene el control político de ese partido, Alejandro Moreno Cárdenas. Yo veo, no concuerdo con el doctor Plata en dos cosas. Uno, en lo que dice de la segunda fuerza política en el estado Sinaloa del Partido Verde, y lo otro que tiene que ver con lo que la buena intención de Alito le puede dar. Dios nos ha confesado. Pero ahora vámonos a PAN y esta solicitud inicia en una idea del dirigente nacional y que replica ayer, antier en el Senado, Ricardo Anaya, que presentaron ya una solicitud de desaparición de poderes para Sinaloa. Y los argumentos de Ricardo Anaya son argumentos, punto. Lo que no tienen es una mayoría para calificar que proceda a analizar, no solamente aprobarla o desaprobarla, sino analizarla. No lo tienen. Sin embargo, pues llevaron del dicho al hecho algo que en los argumentos de Ricardo Anaya se podría presumir algún tipo de razón. Tu punto de vista, doctor Alberto Sánchez.
4: Miren, volvemos a lo mismo, estas son declaraciones mediáticas. Creo yo que, para empezar, matemáticas puras. Para una cuarta, para dos terceras partes del Congreso. Y tendría que ser de manera fundada y motivada. Pero busca insertar el tema. Decir, estamos proponiendo, estamos presionando, cuando saben de mano que no va a ser aprobado. Que si hay elementos, que si fuera lo deseable, que de un resetear completo al sistema político en Sinaloa, no tengo duda. Sin embargo, recordemos también la experiencia que ha tenido en países completos. ¿Qué sucede cuando hay revoluciones o cuando hay cambios de paradigmas radicales en cualquier sociedad? Se derrumba lo que había, pero lo que tarda en erigirse lo nuevo es un periodo de profunda crisis económica, social, de seguridad y de todo tipo. Y obviamente un tema de desaparición de poderes no se ha tomado en el pasado reciente en nuestro país, y creo que traería más soluciones. Entonces yo no veo la viabilidad ni jurídica, ni política, ni las condiciones, porque si así tenemos una de las crisis económicas más profundas y de seguridad con una medida como la que propone Acción Nacional, ahora sí que se acaba de tramitar Sinaloa. Pero también ese es el discurso, saben que no le va a hacer, no tiene los para hacerlo, ni tampoco la presidenta Sheinbaum tendría la voluntad política de llevarlo así. Pero al igual que Alejandro Moreno, es posicionar temas que obviamente después sea el insumo o parte del insumo discursivo de cara al próximo proceso electoral. Creo que hasta ahí llega la propuesta.
0: Muchas gracias, mi estimado doctor. Amira Aguilar, si eres tan gentil.
2: Enrique, vemos que el PAN encontró esta narrativa de confrontación hacia Morena con esta parte, ¿no? Con el tema de llamar a la desintegración de los poderes en el estado de Sinaloa, pero pues claro, no lo puede explicar el que le sabe a las leyes, que es el doctor Gilberto, y es eso, o sea, necesita las tres cuartas partes del Congreso para poderlo hacer, y ellos son mayoría. Entonces al final del día es esta narrativa, seguir luchando contra Morena, que realmente al PAN lo único que le da es esto, reflector, pero no lo posiciona como un buen contendiente hacia la carrera electoral, y menos en el estado de Sinaloa, donde el PAN está tan tibio, tan apagado y tan confrontado entre mismos, ¿no?
0: Y ahora sí que contra la pared, penosamente, pero bueno, cada quien y que la historia los mi querido Sergio, muchas gracias, muy buenas tardes.
5: Muy buenas tardes, Enrique, muchas gracias, felicidades a todas las mamás, felicidades a la señora Mari, a la mamá de todos los asistentes a la mesa de análisis de Viva la Noticia, y desde luego a todos los radioescuchas que nos han hecho el favor de acompañarnos. Muchas, muchas gracias.
0: Gracias, querido Sergio, un abrazo. Mi estimado doctor, gracias, muy buenas.
4: Muy buenas tardes, Enrique, muy buenas tardes, mira, un abrazo a distancia a mi sensei Sergio Álvarez, y va a ser muy interesante el lunes, amigos y amigas, qué va a pasar con el recorte, las vacaciones del periodo escolar. Nada más ahí se lo dejo, el artículo 87 de la Ley General de Educación dice que mínimamente es 80 días. Ahorita en el que estaba eran 135, y le quieren quitar 40. Ni siquiera, y no le va a decir, no me digan la ley, la ley. Va a estar muy interesante aquí el lunes,
0: ¿eh? ¿Sabes cuál es el tema? Muchos sectores de la educación lo trabajan. Las escuelas particulares también, en muchos sentidos, han brincado. Y tengo la impresión que ya tuvieron que meter reversa porque ahora la presidenta dijo, no es definitivo. Y bueno, el doctor Plata decía algo que me llevó, yo tenía la fortuna de estar en el Mundial del 70, en el Mundial de 86, y si Dios lo permite, en este del 2026. Y en algunos otros mundiales, cuando yo estudiaba, veíamos en salones los juegos, sobre todo los de México. Y bueno, pues así medio se solucionaría. Yo no sé qué piensan, se les ocurrió esa situación, porque que tú digas, los chavos van a poder ir a los estadios, van a poder gastar en tema mundial, no es posible. Este mundial, yo tuve la fortuna de ir a Juegos del Mundial, a todos los que fue en el Estadio Jalisco de Guadalajara, porque eran accesibles los ingresos. Algunos del Mundial del 86 también eran accesibles los boletos. Pero bueno, la está brillante, es de Morena. En fin. Querida, mira, muchas gracias. Que tengas muy buenas
2: tardes. Muy buenas tardes, gracias al auditorio. Y que pasen un fin de semana muy a gusto con sus mamás. Disfrútenlas, regálenles tiempo de calidad y apapáchenlas mucho.
0: Efectivamente. Las felicito a todas y a todos, que tengan una gran celebración de Día de las Madres. Felicito con muchísimo a mi amiga y compañera Irene González, una gran periodista, una gran mujer, una gran esposa, sobre todo una gran madre, dos muchachos muy interesantes, muy positivos y muy bien formados. Felicidades, querida Irene. Y le doy vueltas, bueno, la señora Marina Gil, pero ya en casa la felicitamos. Del grupo de trabajo, pues la mayoría son chicas solteras, en el caso de las mujeres. Y bueno, que Dios las bendiga y que Dios bendiga a todas sus familias. Gracias, que tengan un excelente Día de las Madres.
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Son las 7 con 7 minutos.

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0: las 7 con 45 minutos.
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Son las 8:01.

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8: Flachazo grupero con el BTS. No, bueno, ¿cuánto nos ha enseñado BTS, este grupo de muchachos, todos, verdad? Como que uno los mira igualitos a todos, pero ellos nos han de mirar igualitas, igualitos, ¿verdad? Han de decir, híjole, ¿cómo harán para identificarse los mexicanos? Todos están igualitos, ¿verdad? No, es que ellos sí, si no trajeran el pelo diferente, se verían igual, ¿verdad? ¡Qué educados, muchachos! ¡Qué decentes, muchachos! Diría mi abuelita, ¿verdad? No, pues está muy bien, la neta, las armies, ¿verdad? El ejército de BTS vivieron momentos espectaculares, tanto en el concierto como en el Palacio Nacional, como toda esta experiencia, lo fuerte la reventa, ¿verdad? Y luego, ¿cómo compraron? Dicen, ¿verdad? Los artículos originales que ellos traen para su gira y los revendieron en más, muchos cientos por ciento más. Qué tristeza, pero bueno, a todas las fans, a todos los fans, ¿verdad? De BTS, abrazote. ¡Corta!
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0: Son las 8:39.
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0: 25 grados centígrados.
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Son las 9:02.

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9: Flachazo grupero con el BTS. No, bueno, ¿cuánto nos ha enseñado BTS, este grupo de muchachos, todos, verdad? Como que uno los mira igualitos a todos, pero ellos nos han de mirar igualitas, igualitos, ¿verdad? De decir, híjole, ¿cómo harán para identificarse los mexicanos? Todos están igualitos, ¿verdad? No, es que ellos sí, si no trajeran el pelo diferente, se verían igual, ¿verdad? ¡Qué educados, muchachos! ¡Qué decentes, muchachos! Diría mi abuelita, ¿verdad? No, pues está muy bien, la neta, las armies, ¿verdad? El ejército de BTS vivieron momentos espectaculares, tanto en el concierto como en el Palacio Nacional, como toda esta experiencia, lo fuerte la reventa, ¿verdad? Y luego, ¿cómo compraron? Dicen, ¿verdad? Los artículos originales que ellos traen para su gira y los revendieron en más, muchos cientos por ciento más. Qué tristeza, pero bueno, a todas las fans, a todos los fans, ¿verdad? De BTS, abrazote. ¡Corta!
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0: son las 9:40. 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
0: Son las 10 con 20 minutos. 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

0: 23 grados centígrados. 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Son las 10:36. 104.1, aquí nomás. 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
1: Flachazo grupero con el BTS. No, bueno, ¿cuánto nos ha enseñado BTS, este grupo de muchachos, todos, verdad? Como que uno los mira igualitos a todos, pero ellos nos han de mirar igualitas, igualitos, ¿verdad? Han de decir, híjole, ¿cómo harán para identificarse los mexicanos? Todos están igualitos, ¿verdad? No, es que ellos sí, si no trajeran el pelo diferente, se verían igual, ¿verdad? Qué educados, muchachos, qué decentes, muchachos, diría mi abuelita, ¿verdad? No, pues está muy bien, la neta, las armies, ¿verdad? El ejército de BTS vivieron momentos espectaculares, tanto en el concierto como en el Palacio Nacional, como toda esta experiencia, lo fuerte la reventa, ¿verdad? Y luego cómo compraron, dicen, ¿verdad?, los artículos originales que ellos traen para su gira y los revendieron en más, muchos cientos por ciento más. Qué tristeza, pero bueno, a todas las fans, a todos los fans, ¿verdad?, de BTS, abrazote. ¡Corta!
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0: Son las 11 con 13 minutos. 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
4: 24 grados centígrados.
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0: Son las 11 con 29 minutos.
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0: 23 grados centígrados. 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

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Son las 11 con 41 minutos. 104.1, la mejor. 23 grados centígrados.

Son las 11:56. 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

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Son las 11 con 58 minutos. 23 grados centígrados.

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0: 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Son las 12 con 15 minutos. 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
1: Flachazo grupero con el BTS. No, bueno, ¿cuánto nos ha enseñado BTS, este grupo de muchachos, todos, verdad? Como que uno los mira igualitos a todos, pero ellos nos han de mirar igualitas, igualitos, ¿verdad? De decir, híjole, ¿cómo harán para identificarse los mexicanos? Todos están igualitos, ¿verdad? No, es que ellos sí, si no trajeran el pelo diferente, se verían igual, ¿verdad? Qué educados, muchachos, qué decentes, muchachos, diría mi abuelita, ¿verdad? No, pues está muy bien, la neta, las armies, ¿verdad? El ejército de BTS vivieron momentos espectaculares, tanto en el concierto como en

0: Palacio Nacional, como toda esta experiencia, lo fuerte la reventa, ¿verdad? Y luego cómo compraron, dicen, ¿verdad?, los artículos originales que ellos traen para su gira y los revendieron en más, muchos cientos por ciento más. Qué tristeza. Pero bueno, a todas las fans, a todos los fans, ¿verdad?, de BTS, abrazote. ¡Corta!
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Son las 12:45. 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

0: Sasso, Grupero. Oye, pues nos unimos, ¿verdad? A la incomodidad y al susto que pasa el compa Karim León cuando se le cae el elevador en el que se encaramó con su puchunga ahí del vato, ¿no? Qué agüite, güey. O sea, hace la presentación del disco, después platicamos de eso, y le dicen, vente, vente por acá para que no te toque el tumulto, porque la neta, a veces sí hay que evitar el tumulto para evitar una tragedia, porque la gente se arremolina y le querían quitar el sombrero y yo no sé qué cosa. Y Karim León dice, pues vámonos por el elevador de servicio. Pum, que se cae el elevador de servicio. Miren, raza, siempre que vean que el elevador se llena de gente, sean los primeros en salir. Se digan, no, me espero al otro. Es peligrosísimo. La pareja sentimental, ¿verdad?, de Karim sufrió una fractura en el tobillo y deseamos que se mejore. ¡Corta!
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Son las 12 con 55 minutos. 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

Son las 12 con 59 minutos. 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

es la 1:17. 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

es la 1:30. 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

0: El reportero, oye, Natanael Cano regresó fuerte con los diamantes, ¿no? O sea, sí, la neta, esto de los diamantes del Natanael, yo no me esperaba, ¿verdad? Pero bien, bien, la verdad, un corridote tumbadote, ¿verdad? Una producción muy cuidada. Se ha convertido en un músico muy cuidadoso el Natanael Cano, y eso le conviene a todos, seguidores y no seguidores, porque es la manera. Fíjate, ¿quieres hacer más elegante y sofisticado todo? Métele conocimiento musical. Es como le hace el Edén Muñoz. Si no escucha esto que viene el abecedario, no trae buena. Esa rolita de abecedario del Edén Muñoz está todo dar, la neta. O sea, muy romántica, una letra muy pegajosa, un arreglo espectacular, y que deja muy clarito que Edén Muñoz es un gran músico, y seguramente Natanael se va a transformar en algo aún más grande. ¡Corta!
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Es la 1:47. 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

Son las 2 con 2 minutos. 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

Son las 2 con 18 minutos. 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

0: Son las 2 con 31 minutos. 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
1: Oiga, ya supo de Junior H. No, hombre, es que luego saca cada tema este compa. Felicidades, trae nuevo material que no quiero ni decir, ¿verdad? Una versión 2026, renovadita, de un color azul, ¿verdad? Dicen por ahí, bueno. Y me brinco rápidamente con Ángel Aguilar y Leonardo Aguilar, que presentaron La Llorona, también así como que dándole modernidad, ¿verdad?, a las cosas, refrescando. Pues ya lo sabe, son carnalitos y son muy bien hechos, y la verdad es que hacía falta, ¿no? Ahí seguir generando algo sustancioso y benévolo para el género. ¡Corta!
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0: son las 2:47.
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0: 21 grados centígrados.

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Son las 3:01. 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

0: Son las 3:09. 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

Son las 3:24. 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

son las 3 con 34 minutos. 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

0: banda. Aunque te duela, los fans ya le pusieron like. Y por si fuera poco, llega Carin León lanzando La Boda del Huitlacoche, ahora remasterizada, muy diferente, alegre, y por supuesto no se le quitó, ¿verdad?, la locura de La Boda del Huitlacoche. Ahí está un remaster, ¿no? Búsquenla por ahí. A lo mejor, ¿sabes qué? Es la misma raza haciendo canciones y versiones nuevas. Es que de veras, raza, no se aguanta. ¡Tata!
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Son las 3:53. 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

Son las 4 con 4 minutos. 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

Son las 4 con 15 minutos. 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

4:25. 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

0: Son las 4 con 37 minutos. 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

0: quien puedas. O sea, la neta, no es que sea obligación, ¿verdad? Pero si puede el Santa Fe Clan ponerle, ¿verdad?, una feria para que un morrito recupere una prótesis, bueno, o sea, tenga su prótesis y recupere movilidad, pues qué chido que le dicen, oye, que tú eso lo haces para lo que sea, güey, que afloje el varo para la bandita que está malita. Y de los pocos que lo hacen, visiblemente el Santa Fe Clan, porque hay otros que tienen más varo y pues no le mueven mucho a eso. Porque siempre salen con el pretexto de, es que la gente no agradece. ¡Ay, naya! ¡Corta!
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0: no quiere grabar.
1: ¿A grabar? Pero si tú ni tocas.
0: ¿Por qué dices eso si yo soy socio?
1: Ah, bueno.
0: Ah, por cierto, mi mamá se va a quedar contigo.
1: ¿Qué?
2: Son las 4:55.
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Son las 5:02.

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0: 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Son las 5 con 34 minutos.
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0: son las 6:24. 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
0: 17 grados centígrados.

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0: las 6 con 41 minutos. 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
14: 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Oye, fíjate que el buen compite de Muñoz, ¿verdad? Trae esto que se llama como en los viejos tiempos. Una gira, ¿verdad? Una manera de hacer un tour, pero muy cercano con la gente. Y tú vas a decir, ah, lo hacen lugares pequeños. ¡Está loco! Los meros grandotototes. Y son de esos de que tiene que vender fecha adelantada medio año antes. Así es, Edén Muñoz se presenta en Guanato, se presenta también en la CDMX, se presenta en Monterrey, se presenta en Ciudad Juárez, en el sureste mexicano va a rellenar. Así es que muy pendientes con esta gira, con este tour, como en los viejos tiempos, porque Edén Muñoz regresa al camino.
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1: Y esto es Enigma Norteño.

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son las 7 con un minuto. 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

0: Son las 7 con 19 minutos. 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
14: 21 grados centígrados.

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0: las 7 con 39 minutos.
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17: 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Oye, Cristian Nodal está adelantando, ¿verdad? Su material, ya no somos ni seremos. Tema rancherito, muy sentido del corazón, ¿verdad? Ha emocionado a la racita y Cristian Nodal va para adelante a pesar de cuánto chisme de telenovela le pintan a él, a su familia política. Ah, Cristian Nodal, qué triste que sean así con un vato y con, bueno, yo ni me quiero meter en esto. Ánimo, vato, y sigue componiendo. Arriba el ánimo, porque llegó la adictiva que soltó un sencillito por ahí que se llama El amor de su vida. Es romántico, con mucho sentimiento, ¿verdad? Y luego trae un videíto ahí que ya trae arribita del millón de vistas. El amor de su vida, la adictiva, no se lo pierdan, muy recomendable. ¡Corta!
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Son las 8 con 2 minutos. 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
27: 24 grados centígrados.

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0: Son las 8:46. 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

0: Tour Malilla, Tour Bebé, y pues no, lo cancelaron, dijeron que por causas ajenas a la organización del evento que estaba programado, ¿verdad?, para hacer un pachangón, muy importante que regrese el Malilla a Tijuana porque dejó, pues, un sold out. ¡Corta!
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Son las 9:06. 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

0: Son las 9 con 24 minutos. 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
3: 27 grados centígrados.

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0: Son las 9:45. 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
39: Flachazo grupero con el reportero. Bueno, evidentemente, ¿verdad? Tenemos una serie de agrupaciones como Grupo Marca Registrada que están llenando, vamos a decir, los lugares donde se presentan. Y pues uno simplemente se queda mirando cómo jalan gente, ¿verdad?
40: Ya se suena la marca.
39: Y es que a través de redes sociales ellos saben hacer muy bien la promoción y convocar a su público, cosa que no pasaba hace algunos añitos, cuando toda la gente se quedaba nomás mirando videos y escuchando música y el artista les decía, vengan para acá, y la gente decía, no, mejor te miro en video. Ahora sí quieren estar en vivo, filmar, tomarse la foto. Y esto es parte, por ejemplo, de Marca Registrada, que está haciendo trabajo en redes, ¿verdad? En donde los llaman, mueven algo que se llama promoción. Fundamental para cualquier grupo, así es que felicidades por ese concierto en Guadalajara que va a estar lleno.
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las 10 con un minuto. 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

0: son las 10:20. 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
17: 30 grados centígrados.

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Esta canción es dedicada en memoria de Yolanda Plaqui Romero y Albina González, fanáticas que me escucharon en vida y también en su muerte. Que en paz descansen.

0: Son las 10 con 46 minutos. 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
33: Flachazo grupero con el BTS. Ah, bueno, ¿cuánto nos ha enseñado BTS, este grupo de muchachos, todos, verdad? Como que uno los mira igualitos a todos, pero ellos nos han de mirar igualitas, igualitos, ¿verdad? Han de decir, híjole, ¿cómo harán para identificarse los mexicanos? Todos están igualitos, ¿verdad? No, es que ellos sí, si no trajeran el pelo diferente, se verían igual, ¿verdad? Qué educados, muchachos, qué decentes, muchachos, diría mi abuelita, ¿verdad? No, pues está muy bien, la neta, las armies, ¿verdad? El ejército de BTS vivieron momentos espectaculares tanto en el concierto como en el Palacio Nacional, como toda esta experiencia, lo fuerte la reventa, ¿verdad? Y luego cómo compraron, dicen, ¿verdad?, los artículos originales que ellos traen para su gira y los revendieron en más, muchos cientos por ciento más. Qué tristeza, pero bueno, a todas las fans, a todos los fans, ¿verdad?, de BTS, abrazote. ¡Corta!
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2: Alicia Villarreal sigue firme en proceso contra Cruz Martínez. Yuridia anuncia su gira Las Cartas sobre la Mesa por todo México. El Festival Arre regresa a la Ciudad de México en 2026 y apunta al Autódromo Hermanos Rodríguez como sede. Y lo nuevo de la semana en los modelos recientes.
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1: Bienvenidos amigos de la mejor FM, arrancamos nuevo mes, arrancamos mayo y en modo puente, damas y caballeros, esto es una nueva edición del conteo más duro del regional mexicano, esto es el tope de la cadena internacional, la mejor, el que te saluda tu amigo y servidor Francisco Javier el Conejo, en ausencia de mi querido Andrés Salazar el Topo, gracias por acompañarme, hoy viene un gran programa, recuerda seguirme en todas las redes sociales, me encuentras como Javier el Conejo, mucha música nueva, muchas noticias y aquí te traigo lo más top. Así que empezamos este primer fin de semana de mayo en el tope.
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0: Ponemos en marcha este conteo y en el puesto número 10 tenemos Lágrimas de Escarcha de Grupo Cañaveral junto a Kalimba. Una canción que mezcla el estilo tropical con un toque romántico.
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0: En el puesto número 9 tenemos Para Que Ya No Duela. Es el grupo Duelo, un tema que se coloca entre los destacados de la semana en Monitor Latino y obviamente tiene que estar aquí nomás en el tope.
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1: 9.

0: Hemos llegado al momento de hacer conexión al centro del país y hacer comunicación con la cadena La Mejor a diferentes partes de la República Mexicana, porque esto es Encadenados. Adelante, colegas.
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2: Hola, ¿qué tal? Los saluda desde Chihuahua, Chihuahua, con gusto, Mao Estrada, de La Mejor 103.7. Aquí tiene el chismecito. Ricardo Montaner sorprende con el lanzamiento de su nueva colaboración junto a Eden Muñoz, y es que ambos artistas unen sus voces en el tema Para que seas feliz, una canción que ya está disponible y que promete conquistar a sus fanáticos. Yo soy Mauricio Estrada, de La Mejor 103.7. Desde Chihuahua, Chihuahua, los saludamos con gusto.
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3: Alicia Villarreal abre su corazón y nos habla sobre la relación que mantiene con sus hijos, asegurando que actualmente todo está bien entre ellos. Y es que la cantante confesó que fue una mamá estricta, con reglas claras, lo que en ocasiones generaba choques, ya que mientras ella decía que no, los papás podían ser más flexibles. Además, destacó que siempre buscó acomodar su agenda para estar presente en las actividades de sus hijos y acompañarlos en su crecimiento. Te saluda Tai, de La Mejor 103.7, desde Chihuahua.
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4: Hola, soy Jorge Esparza, de La Mejor 103.7 FM, El Bogueto. Sorprendió al revelar que sí le gustaría subirse al ring, y hasta ya habló de pelear a 6 rounds. Y es que incluso dejó abierta la posibilidad de enfrentarse al Malilla, asegurando que lo haría si el público lo pide, pero siempre con preparación y respeto al deporte. Te saluda Jorge Esparza, de La Mejor 103.7 FM, desde Chihuahua, Chihuahua.
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0: Gracias, muchas gracias, amigos de plazas de toda la República Mexicana. Recuerden que La Mejor FM tiene presencia en todos los estados y ciudades. Aprovechamos este momento para mandarle saludos a todos nuestros oyentes de la República Mexicana. Un abrazo para todas las plazas de la cadena de música mexicana más importante de Latinoamérica.
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0: En el puesto número 8 tenemos De Nuestro Amor No Queda Nada. Es Banda Carnaval, tema que forma parte de su más reciente álbum No Tiene Precio, con el que reafirma su esencia en el regional mexicano.
1: 8.

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1: En el puesto número 7 tenemos a los Recoditos con En Coma Inducido, un tema de corte sinaloense con letra de desamor.
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0: 7.

0: y súbele a la bocina porque vienen los artistas que están marcando el momento. Ellos son los modelos recientes aquí en El Tope.
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0: Para que seas feliz, Ricardo Montaner y Eder Muñoz.

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1: Hacemos una pequeña pausa, pero no se muevan porque estamos a punto de conocer a los mejores artistas de esta semana. Regresando, tendremos los primeros 5 lugares del tope. Ya volvemos.

regresamos. Son las 11 con 26 minutos. 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
11: Flachazo grupero. Oye, pues nos unimos, ¿verdad? A la incomodidad y al susto que pasa el compa Karim León cuando se le cae el elevador en el que se encaramó con su puchunga ahí del vato, ¿no? Qué agüite, güey. O sea, hace la presentación del disco, después platicamos de eso, y le dicen, vente, vente por acá para que no te toque el tumulto, porque la neta a veces sí hay que evitar el tumulto para evitar una tragedia, porque la gente se arremolina y le querían quitar el sombrero y yo no sé qué cosa. Y Karim León dice, pues vámonos por el elevador de servicio. Pum, que se cae el elevador de servicio. Miren, raza, siempre que vean que el elevador se llena de gente, sean los primeros en salir. Se digan, no, me espero al otro. Es peligrosísimo. La pareja sentimental, ¿verdad?, de Karim sufrió una fractura en el tobillo y deseamos que se mejore. ¡Corta!
9: 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Ya regresamos con Andrés Salazar, el topo. Desde
12: Guanajuato,
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32: Gracias por seguir conectados en el conteo más importante de la música mexicana. Ya lo saben, esto es El Tope. Y si te perdiste alguno de los lugares de este conteo, tranquilo, tranquila, te tenemos el recuento.
9: Yes.
32: Lágrimas de Escarcha, Grupo Cañaveral de Humberto Pavón y Kalimba.
9: 9.
32: Para que ya no duela, Grupo Duelo.
9: 8.
32: De Nuestro Amor No Queda Nada, Banda Carnaval.
9: 7.
32: En Coma Inducido, son banda Los Recoditos.
9: 6.
32: Morena es la arrolladora Banda Limón.
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32: Entramos a la mitad de este conteo y en el peldaño número 5 tenemos a Juntos, Jorge Medina y Josi Cuen, junto a Calibre 50. Y hablando de Josi, está estrenando canción con Jorge Medina como parte de su proyecto Juntos.

0: llegando a la recta final, damas y caballeros, de este conteo. En el puesto número 4 tenemos a Raymix con Soy Migajero, quien recientemente grabó el video de este tema en la Ciudad de México.
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0: 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Y ya dentro del top 3, en el puesto número 3, damas y caballeros, tenemos a Todo a Su Tiempo, de Grupo Marca Registrada. Una de las propuestas recientes que sigue marcando su estilo dentro del regional mexicano.
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0: Y seguimos avanzando en este conteo porque llegamos al segundo lugar del tope. Aparece Valentín Elizalde. Y es que recientemente tuvimos la dinastía Elizalde en entrevista aquí a través de La Mejor. Y nos canta junto a Edgardo Núñez. Se llama Vencedor, en el puesto número

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1: Momento de ponernos de pie, aplaudirle con fanfarrias, con bombo y platillo, porque llega al puesto número uno. El primer lugar de esta semana se lo llevan los dos carnales que se apoderan de la cima del tope con Me Derrito. Aplausos para el líder de este conteo. Son los dos carnales, aquí nomás, a través de la mejor, en el puesto número uno del tope.
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0: así llegamos al final del conteo más importante de la música mexicana. Escuchaste a los 10 artistas más solicitados de la semana, obvio, en la cadena La Mejor. Recuerda seguir apoyando a tu favorito para que aparezca en la próxima emisión. Me despido, soy Francisco Javier El Conejo. Sígueme a través de las redes sociales como Javier El Conejo. Es puentecito, feliz mes de mayo, a disfrutarlo. Gracias a todo el público de la cadena La Mejor.
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0: Producción general Andrés Salazar El Topo. Locutor, tu amigo y servidor Francisco Javier El Conejo. Corre y sígueme en redes sociales como Javier El Conejo. Nos escuchamos el próximo fin de semana. Volveremos con lo mejor de tus artistas favoritos y con las 10 canciones más solicitadas del regional mexicano en El Tope de La Mejor FM
1: 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Hasta la próxima.
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0: 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Son las 11:53. 33 grados centígrados.
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31: Son las 12. 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

0: Son las 12 con 20 minutos. 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
10: 34 grados centígrados.

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1: Vamos a leer esta carta que nos mandaron que dice...

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0: El reportero hoy, a Natanael Cano, regresó fuerte con los diamantes, ¿no? O sea, sí, la neta, esto de los diamantes del Natanael, yo no me esperaba, ¿verdad? Pero bien, bien, la verdad, un corridote tumbadote, ¿verdad? Una producción muy cuidada. Se ha convertido en un músico muy cuidadoso el Natanael Cano, y eso le conviene a todos, seguidores y no seguidores, porque es la manera. Fíjate, ¿quieres hacer más elegante y sofisticado todo? Métele conocimiento musical. Es como le hace el Edén Muñoz, y no escucha esto que viene el abecedario, ¿no? Trae buena. Esa rolita de abecedario del Edén Muñoz está todo dar, la neta. O sea, muy romántica, una letra muy pegajosa, un arreglo espectacular, y que deja muy clarito que Edén Muñoz es un gran músico, y seguramente Natanael se va a transformar en algo aún más grande. ¡Corta!
1: 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Todos le temen, pero nadie escapa del flachazo grupero. 34 grados centígrados.

Es la 1:03. 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

0: es la 1:25. 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
0: 35 grados centígrados.

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0: es la 1:49.
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23: Oiga, ya supo de Junior H. No, hombre, es que luego saca cada tema este compa. Felicidades, trae nuevo material que no quiero ni decir, ¿verdad? Una versión 2026, renovadita, de un color azul, ¿verdad? Dicen por ahí, bueno. Y me brinco rápidamente con Ángel Aguilar y Leonardo Aguilar, que presentaron La Llorona, también así como que dándole modernidad, ¿verdad?, a las cosas, refrescando. Pues ya lo sabe, son carnalitos y son muy bien hechos, y la verdad es que hacía falta, ¿no? Ahí seguir generando algo sustancioso y benévolo para el género. ¡Corta!
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Son las 2 con un minuto. 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

0: Son las 2 con 23 minutos.
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19: 36 grados centígrados.

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0: son las 3:43. 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
12: Flachazo grupero con el reportero. Oye, Santa Fe Clan, un saludo, bro. Qué chido que te la estés pasando recio y que tengas giras y que tengas presentaciones. Y aún así le dediques algo importante. Que pues con la feria que traes, la neta, alivianes poquito a quien puedas. O sea, la neta, no es que sea obligación, ¿verdad? Pero si puede el Santa Fe Clan ponerle, ¿verdad?, una feria para que un morrito recupere una prótesis, bueno, o sea, tenga su prótesis y recupere movilidad, pues qué chido que le dicen, oye, que tú eso lo haces para lo que sea, güey, que afloje el varo para la bandita que está malita. Y de los pocos que lo hacen, visiblemente el Santa Fe Clan, porque hay otros que tienen más varo y pues no le mueven mucho a eso. Porque siempre salen con el pretexto de, es que la gente no agradece. ¡Ay, naya! ¡Corta!
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las 4 con un minuto. 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

0: Son las 4 con 18 minutos. 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
0: 34 grados centígrados.

0: Son las 4:39.
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9: 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Oye, fíjate que el buen compite de Muñoz, ¿verdad? Trae esto que se llama como en los viejos tiempos, una gira, ¿verdad? Una manera de hacer un tour, pero muy cercano con la gente. Y tú vas a decir, ah, lo hacen en lugares pequeños. ¡Está loco! Los meros grandotototes. Y son de esos de que tiene que vender fecha adelantada medio año antes. Así es, Edén Muñoz se presenta en Guanato, se presenta también en la CDMX, se presenta en Monterrey, se presenta en Ciudad Juárez, en el sureste mexicano va a rellenar. Así es que muy pendientes con esta gira, con este tour, como en los viejos tiempos, porque Edén Muñoz regresa al camino.
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